Es la 1:06.

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1: Es la 1:39.

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0: Gracias.
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1: Son las 3:14.

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La verdadera felicidad es disfrutar el presente sin esa ansiedad dependiente del futuro. No molestarnos con esperanzas o miedos, pero descansar satisfechos con lo que tenemos. Lo cual es suficiente para aquel que no desea mucho.

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1: Son las 4:22.

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1: Son las 4:51.

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0: 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Son las 6:16.

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Hola, saludos, ¿qué tal? Muy buenos días, sean bienvenidos, bienvenidas al Despertador Deportivo de Atlántico Radio. Hoy es viernes, día 8 de mayo, donde como siempre vamos a comenzar con el programa deportivo más madrugador de Canarias. Y como cada mañana, recordándote que puedes descargar nuestra aplicación para móviles para que nos lleves en tu dispositivo de bolsillo a cualquier parte del mundo, ya para iOS y para Android. También, por supuesto, en nuestro periódico digital diariodeavisos.com y en la TDT para toda Canarias. Te estaremos acompañando como cada mañana hasta las 7 en punto para hablar del mejor deporte con representación canaria. En nombre de todo el equipo, reciban un cordial saludo de Berto Mata. 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

0: Bien, vamos a comenzar este programa en este viernes día 8 de mayo, como decía, para hablar de baloncesto, para hablar de la Laguna Tenerife, porque como saben ustedes, ayer disputó las semifinales, esa Final Four en Badalona, en Barcelona, de la Basketball Champions League. Y podemos sacar varias conclusiones. La primera de ellas es que el equipo no estuvo a la altura, que el equipo no estuvo cómodo, que le faltó mucho para poder estar, pues precisamente, a la altura a la que sí estuvo el Ritas Vilnius, en el que, bueno, lo que se preveía que podía ser el conjunto aurinegro, que era una buena defensa para luego ser buenos anotadores, que ya lo es el conjunto de Chus Vidorreta, pues se convirtió completamente en lo contrario. Un equipo que no fue nada sólido atrás, un Ritas Vilnius que estuvo cómodo desde el minuto uno de partido, que anotaba mucho, sobre todo desde la línea del 6-75 importante, donde recuerdo que hasta el descanso prácticamente la Laguna Tenerife había anotado un triple, uno de nueve que había intentado, ¿eh? Con este bagaje, lógicamente, la situación era complicada para poderla sacar adelante, pero quedaba mucho tiempo. El fondo armario, quizás también, bueno, estuvo de aquella manera en este partido. No vimos al Gio Shermadini que estamos acostumbrados en aquellos momentos en los que hay que tirarse el equipo a la espalda. Un Ritas Vilnius que se venía con una presión espectacular, que corría mucho para poder anotar y que incluso al mejor de los nuestros, a Marcelinho Huertas, le complicaba la vida cada vez que intentaba realizar cualquier jugada en ataque, cada vez que el brasileño recogía cada uno de los balones en pista propia. Y de ahí pues se sacó una conjunción de situaciones negativas para que la Laguna Tenerife terminase perdiendo el partido. Habrá que hacer algo también en cuanto a los arbitrajes se refiere. Porque a pesar de que la derrota, yo no digo que no sea justa para la Laguna Tenerife, porque creo que el Ritas Vilnius fue mejor que el conjunto tinerfeño, pero venimos cada domingo en esta casa de hablar de tipos de arbitrajes muy complicados en la Liga F, en el fútbol femenino, de aquellos arbitrajes que uno los ve y se tira de los pelos sin entender cómo es posible que a estas alturas haya arbitrajes de esta manera, ¿no? Sobre todo en este tipo de competiciones. Pues exactamente igual con la Basketball Champions League. Yo sigo sin entender cómo es posible que una competición que quiere, repito, una competición que quiere hacer frente a grandes de Europa que llevan muchos años, tenga los arbitrajes que tiene. Ayer hubieron faltas no pitadas muy claras y hubieron pugnas, disputas de balón normales en pista que se pitaron faltas inexplicables, de verdad. Situaciones que empezaron a sacar un poquito de sus cabales a Chus Vidorreta y a la plantilla. Recuerdo unas cuantas de Patty Mills, sobre Patty Mills, dos bajo aro en la pintura cuando intentaba anotar y que los árbitros hicieron caso omiso a ninguna de ellas. De verdad que son cosas inentendibles y no es que nos cebemos con el colectivo arbitral en cada una de las modalidades deportivas que podamos hablar en este programa, para nada. Si es que somos firmes defensores de que ellos tienen un trabajo muy complicado, ellos y ellas, lógicamente, pero hay cosas que hay que poner encima de la mesa. Y esas cosas encima de la mesa son las de que si quieres tener, vuelvo y repito, una competición en condiciones y que pelee con Euroligas y compañías, que es lo que parecía que se desmarcaba con esta Basketball Champions League, pues tiene que empezar por cambiar también el sistema arbitral y cambiarlo para que la situación funcione y para que los equipos, obviamente, puedan estar cómodos. No solo es la Laguna Tenerife quien se queja de esto. Hay muchos equipos, muchísimos equipos, que, como ustedes saben, se han quejado del arbitraje. Y no será casualidad, obviamente. Y cuando el río suena, dice el dicho, que agua lleva, ¿verdad? Por lo tanto, bueno, pues es otra de las situaciones y vicisitudes que se deberían de arreglar para que, pues, también en algún momento el arbitraje en esta Basketball Champions League funcione de una manera mucho mejor. Pero bueno, lo dicho, no le salió nada en Badalona al conjunto aurinegro, perdió ante el Ritas Vilnius 87-69, aunque no termina obviamente el periplo del conjunto aurinegro en Badalona porque tiene que jugar el tercer y cuarto puesto, es lo que quería decir. Cayó ante el Rita, un duelo en el que el 40% en tiros de dos o por ejemplo, como ya dije antes, un 12% en triples, un 2 de 15, solo hizo 2 triples la Laguna Tenerife, o las 12 asistencias repartidas, muy pocas, un ejemplo de lo que se vivió en el Olympic de Badalona. Pues lo dicho, los aurinegros se presentaban ante un equipo muy explosivo como el Rita y que en ningún momento se mostró cómodo el conjunto tinerfeño. Así que toca luchar por el tercer y cuarto puesto. Hay que seguir, hay que pelear y bueno, pues aquello de que la Laguna Tenerife, que hablábamos con el compañero Carlos Elorrieta, cuando jugaba en España competiciones europeas, las fases finales de la Basketball Champions League lo ganaba, pues desgraciadamente ahora no. Ha tocado perderlo en Badalona y ahora toca pelear por el tercer y cuarto puesto. Hacemos un alto en el camino, a la vuelta seguimos desgranando más deporte, no se vayan.
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0: Continuamos en directo en Atlántico Radio para seguir hablando de más deporte de este fin de semana, porque, bueno, pues como saben ustedes también, va a haber fútbol. Después de haber hablado de baloncesto, como saben, vuelvo y repito, va a haber fútbol este fin de semana porque juega la Unión Deportiva Las Palmas, el Club Deportivo Tenerife, el Club Deportivo Tenerife Gatesa, y tenemos pues cositas, lógicamente, que ir contando de todo lo que vayan a ir haciendo nuestros representativos. Si me lo permiten, nos vamos a ir a hablar de fútbol femenino, porque vuelve a tener una ocasión, aunque es verdad que con un rival muy complicado por delante, el Club Deportivo Tenerife Gatesa. Juega el equipo de Geray Martín en el Rodríguez López en la fiesta del fútbol femenino este próximo domingo. Lo hará a las 6 de la tarde, desde las 5, como siempre lo vamos a contar aquí en Atlántico Radio, recibiendo al todopoderoso, al Fútbol Club Barcelona, que viene siendo ya campeón de liga. Lo hizo hace varias jornadas tras ganar su duelo ante el Español, que viene siendo finalista de Copa. Lo hizo hace unas cuantas semanas, más de un mes. Y va a jugar ante el Atlético de Madrid el próximo fin de semana. El siguiente fin de semana lo hará jugando ante el Atlético de Madrid. Y viene sabiendo que este fin de semana se ha clasificado por sexta vez consecutiva para la gran final de la Champions League femenina. Es el mejor equipo ahora mismo, desde hace muchos años, de España. Es, me atrevo a decir, el mejor equipo, aunque haya perdido alguna final de Champions de por medio, de Europa desde hace muchos años. Y obviamente también me atrevo a decir que es el mejor equipo femenino del mundo desde hace muchos años. Un equipo que apenas se deja puntos en el camino. Un Barça que va apabullando allá por donde va y que va ganando sus partidos allá por donde pisa. Pero miren, lo de este domingo podría ser algo diferente. Podría ser una situación que pueda dejar al conjunto tinerfeño la opción de poder volver a derrotar al Fútbol Club Barcelona en Tenerife. Yo lo he hecho, ya nos queda atrás, hace algunos años, en alguna ocasión, con aquel gol, por ejemplo, en el Municipal de La Palmera de Jackie Simpson, que nos daba la victoria por 1-0, a la siguiente temporada exactamente lo mismo, pero era un Barça algo más mortal, un Barça que llegaba ya empezando a pisar fuerte y a ganar títulos de liga importantes en casa y a intentar buscar ser aquel equipo que ha conseguido ser en Europa. Un Barça al que hay que intentar doblegar, ya sabiendo el resultado que nos va a dejar el partido de el Real Madrid y el Atlético de Madrid. Cuidado a este partido porque se juega a las 4 de la tarde, o a las 5 para ser concretos, creo que es a las 5, si no me equivoco, enseguida lo voy a buscar. A las 5 de la tarde va a medir a las 4 hora canaria, al Real Madrid Club de Fútbol y al Atlético de Madrid en Valdebebas. Bueno, todos obviamente estaremos esperando que el Real Madrid haga los deberes, aunque ya no se juega nada y es segundo y se ha clasificado otra vez para la Champions femenina la próxima temporada, pero es un derbi madrileño. E intuyo que el Real Madrid va a querer ganar ese derbi y sobre todo para no perder la segunda plaza. Cuidado que viene la Real mordiendo duro y va a recibir el sábado 11 de la mañana al Granada. Así que el Real Madrid también sabe que si la Real viene de ganar, le ha empatado a puntos en la segunda plaza y se la puede arrebatar. También se juega cosas el Real Madrid, para los que sean escépticos y crean que a lo mejor este derbi puede estar más descafeinado, el derbi madrileño, que el Real Madrid ya está clasificado. Cuidado. Cuidado, cuidado. También está clasificada la Real. Pero cuidado, cuidado. Que aquí el Real Madrid todavía se juega muchas cosas en la liga y sobre todo el coraje y el devenir de un equipo que tiene que pelear por cotas más altas en la Liga F y que va a buscar la victoria segurísimo ante el Atlético de Madrid. Si esto sucediese, y el Real Madrid ya viene de ganar al Atlético el sábado, afrontaremos el partido del Barça en el Heliodoro con los mismos puntos que el Atlético, siendo quintas todavía, pero con 50 puntos en el bolsillo, al igual que el Atlético de Madrid, vuelvo y repito, si pierde el derbi ante el Real Madrid, en Valdebebas. Y el Barça va a venir a Tenerife con sus deberes hechos. Los vuelvo a repetir, por si alguien no me ha escuchado al principio. Los deberes de ser finalista de Copa, juega el próximo fin de semana en Gran Canaria, precisamente, ante el Atlético de Madrid, la final de la Copa de la Reina. Va a jugar la final de la Champions, porque se ha clasificado tras derrotar al Bayern de Múnich el pasado fin de semana también en Barcelona 4-2, y ya es campeón de Liga. Por lo tanto, a mí me da que la sección B, por llamarla de alguna manera, de este primer equipo del Fútbol Club Barcelona va a tener mucho que decir aquí, en Tenerife, este próximo domingo. Y que van a haber muchas futbolistas titularísimas que necesitan descanso como el comer, porque vienen de jugar también el miércoles ante el Levante, y que necesitan respirar. y necesitan tener la frescura suficiente para afrontar una final de Copa primero la próxima semana y luego la Champions. Y por delante están las nuestras. Un equipo que viene con una ilusión tremenda para intentar ganar el partido, para intentar demostrar ante su público que va a haber una gran entrada en el Heliodoro este próximo domingo, de que somos capaces todavía las tres jornadas que nos restan, a pesar de la complejidad que tiene cada una de ellas, de lograr una cuarta plaza que yo creo que este equipo se merece. Como mínimo, ¿eh? Una cuarta posición. Porque viene el Barça, porque hay una semana de parón, repito, el próximo fin de semana no hay fútbol, por el parón por selecciones, no, es por la gran final de la Copa de la Reina, perdón, en Gran Canaria, y luego hay que viajar a Madrid, a la ciudad deportiva del Atlético, para jugarnos quizás allí la cuarta posición de la tabla clasificatoria. ¿Y por qué quizás? Repito, porque en el mejor escenario, si el Atlético pierde, si le ganamos al Barça, llámenme loco, le sacamos 3 puntos al Atlético. Le vamos a visitar. Y con un empate, mantenemos 3 puntos. A falta de 3 por disputarse, le ganaríamos el averaje particular, porque le hemos ganado en el Heliodoro la primera vuelta, y allí, en Madrid, podríamos ya celebrar la cuarta plaza. Por ahí pasan las cosas. Fíjense de lo que hablamos. Una victoria ante el Barça, una derrota del Atlético de Madrid en el derbi ante el Real Madrid, que juega antes, y empatar en Madrid ante el Atlético. Eso nos bastaría para ser cuarta. Y nos sobraría una jornada ante el Deportivo. Oye, que las cosas no se dan de esta manera. Bueno, imaginemos el plan B. Que le ganamos al Barça, que el Atlético ha perdido, que le sacamos 3 puntos y que nos vamos a Madrid y allí perdemos. Puede darse, ¿verdad? Nos empata otra vez a 53 el Atlético y dependiendo de cómo sea el resultado, pues aquí se ganó 2-1, nos puede pasar en la tabla también. Pues habría que esperar a la última jornada a intentar ganarle al Depor en el Heliodoro y de que el Atlético de Madrid caiga en el último partido de Liga ante la Real Sociedad. Tampoco tienen ellas un panorama excesivamente bueno y tienen de por medio la gran final de la Copa de la Reina ante el Barça. Por lo tanto, creo que es el momento de alentar y creo que es el momento de llevar a las nuestras a una lucha bonita que se han ganado ellas mismas. La lucha de poder estar entre los mejores de España, entre las mejores de España, entre los mejores equipos de fútbol femenino de España y, ¿por qué no?, por primera vez en la historia, poder disputar una Supercopa de España, una fase final que da acceso el ser cuartas. Si eres quinta, no, pero, repito, podemos soñar con ello. Y como somos soñadores y conocemos a este equipo y sabemos la garra y la lucha que tiene, pues todos soñamos con que podamos ganar el domingo al Barça. Es nuestro primer papel. Y si el Atlético viene de perder, pues mejor. Porque incluso un empate nos pone por delante en la tabla. Y nos la jugaríamos al todo por el todo en Madrid, ante el Atlético, en la penúltima jornada. Son muchas cosas. Y son muchas vicisitudes, y hay que irlas sacando. Pero sigue dependiendo de sí mismo el Tenerife, y esta es la mejor noticia de todas. Que a 3 jornadas para el final, las de Geray Martín siguen dependiendo de sí mismas para ser equipo cuarto clasificado en la Liga F en las 3 jornadas que restan. Y eso es lo que apelamos a la épica y al gran trabajo que se ha venido haciendo durante toda la temporada en el conjunto tinerfeño para llevar a cabo, repito, una vez más, esa cuarta posición. Vamos a escuchar al técnico, él es Geray Martín, hablando de ese partido.
1: Nosotras, pues bueno, tenemos un partido que es muy importante, ¿no? Tenemos que esperar resultados de la jornada, pero viene el Fútbol Club Barcelona, el club está haciendo un gran trabajo para que venga mucha gente al estadio, ojalá se anime mucha gente, cuantos más seamos, más difícil lo tendrá el Fútbol Club Barcelona. Pero bueno, nos jugamos 3 puntos, sabemos de la dificultad de este tipo de partidos, pero en el fútbol nada es imposible. Tenemos una semana larga para descansar y preparar de la mejor manera posible y a partir de ahí sí animar luego a mucha gente que se anime, porque luego ya después del partido, cuando lo compitamos y lo demos todo, sí, habrá una fiesta bonita que tanto las jugadoras, el club como la afición se merece. Pero bueno, tenemos que competirlo, jornada 28, estamos en la situación que estamos, hay puntos en juego, hay que pelearlos.
0: Ni más ni menos, hay puntos en juego, hay que pelearlos, y es lo que va a hacer el Club Deportivo Tenerife Gatesa sin lugar a dudas. Recuerden también ustedes que en el partido de la primera vuelta disputado en el Johan Cruyff, este Club Deportivo Tenerife fue capaz de poner contra las cuerdas a todo un Fútbol Club Barcelona, que tuvo que tirar de sus titularísimas para poder doblegarnos. En el minuto 84 de encuentro llegaba el 1-0, para el Fútbol Club Barcelona. Incluso Gramaglia ya había tenido opciones de ponernos por delante en el marcador y de poder habernos dado un resultado mucho mejor antes de que las grandes espadas, llamemos, del Fútbol Club Barcelona entrasen al terreno de juego. Pero así es el fútbol y así han sido las cosas en la primera vuelta. Esto habla a las claras y yo no tengo ninguna duda de que las nuestras van a competirle el partido el próximo domingo a partir de las 6 de la tarde, desde las 5 en directo con la previa aquí en Atlántico Radio, al todopoderoso Fútbol Club Barcelona. Hacemos un alto en el camino. A la vuelta, seguimos hablando de más fútbol. No se vaya.
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0: Dani, de fútbol femenino, nos metemos a hablar ahora de fútbol masculino. Concretamente de la Unión Deportiva Las Palmas, porque como saben ustedes tiene una nueva jornada de liga este próximo fin de semana y que va a ser muy importante para el conjunto amarillo, que viene de varios resultados muy positivos, de contar con victorias las últimas dos jornadas, donde ha ganado sus partidos al Cádiz y al conjunto del Real Valladolid 1-2 y 2-1 de manera respectiva, para colarse ahí, en esa zona alta de la tabla clasificatoria, en la cuarta posición, en una situación importante en la que todavía tiene a tiro la zona de ascenso con el conjunto del Deportivo de La Coruña y compañía, para buscar esa jornada que les pueda dar la vida otra vez al conjunto amarillo en la lucha por la promoción de ascenso primero y, por qué no, seguir luchando por el ascenso directo de segunda manera, en segunda instancia. Todo está muy vivo, todo tiene mucho que decir para el conjunto amarillo en lo que respecta a las jornadas, que son cuatro las que restan por delante, y se tiene que ceñir única y exclusivamente al encuentro que le va a medir al Andorra este domingo, 1:00 p.m, lejos de casa, lejos de Gran Canaria. Hace algunas jornadas ya que la Unión Deportiva Las Palmas no gana de manera consecutiva 3 partidos, por lo que se antoja importante el poder hacerlo, el poder ganar y el poder sacar los puntos adelante. Vamos a escuchar, si les parece, las reacciones tras el triunfo ante el Real Valladolid, porque hablaron varios futbolistas y lo hicieron pues de una manera muy positiva, de una manera muy buena y con una alegría tremenda después del partido que se disputaba este domingo en Gran Canaria. José Rodríguez, el canterano amarillo, hablaba así de la victoria.
1: La verdad que muy cansado, pero feliz, feliz, porque esta victoria es muy importante. Sabemos que de aquí al final tenemos que dejarnos todo y ahora queda un partido en casa, bueno, con la afición, por nosotros, por nuestra familia. Esto es una liga muy larga, es muy difícil, es muy competitiva. Así que hoy ya está felices y mañana a pensar en el siguiente rival, que tenemos que seguir con esta dinámica, que estamos muy bien.
0: Bueno, era José Rodríguez hablando de la gran dinámica, que estaba muy bien el equipo y que tiene que visitar, obviamente, como no queda de otra manera, la Andorra.
1: Porque es una grandísima persona, un buen compañero. Creo que está haciendo una temporada increíble y la verdad que sí, creo que se ha hecho mucho daño. Vamos a ver qué tiene. Y sí, esperemos que no sea mucho y, bueno, apoyarle y estar con él.
0: Bueno, en lo personal, le hablaban ahora, vamos a escuchar la última reacción también del delantero gran canario.
1: Es que Sandro es una grandísima persona, es un grandísimo compañero, creo que está teniendo mucha mala suerte. Pero estoy seguro que a la buena gente le llega otra vez la recompensa y a él le va a volver a llegar porque se lo merece, es un crack, es un pedazo de jugador. Y yo le había cogido bastante cariño y bueno, me acordé de él con Ale, lo teníamos hablado ya, Ale y yo. Y bueno, darle el máximo apoyo, estamos con él a muerte.
0: Bueno, pues ahí está, José Rodríguez, el delantero de la Unión Deportiva Las Palmas, que hablaba de esta manera también de la victoria que había cosechado el conjunto amarillo el pasado domingo en el estadio de Gran Canaria, que le mete en esa cuarta posición de la tabla clasificatoria.
2: En ninguno de los 90 minutos, pero al final hemos sacado los 3 puntos, que es lo más importante.
3: Además, el equipo está ahora mismo a 2 puntos de esa zona de ascenso directo, a falta de lo que haga el Almería, pudiendo, por ejemplo, más que nada, sobre todo, pues votando a todo, ¿no?, en este tramo final de la temporada. ¿Hasta dónde es capaz este equipo de llegar? Porque ya estamos terminando y está ahí luchando por todo, ¿no?
2: No tiene límites. Este equipo no tiene límites. Yo ya lo vi cuando llegué. He confiado muchísimo en este grupo. Creo que es un grupo fantástico que nos complementamos a la perfección con esta maravillosa afición. Pero bueno, siguiendo en esta línea, hay que seguir así, hay que seguir sumando. Creo que ya lo dije hace 2 semanas que en casa con nuestra gente tenemos un fortín, nos estamos haciendo muy fuertes. El otro día conseguimos sumar una victoria en Cádiz y la semana que viene, que es nuestro único objetivo ahora mismo, pensaría en el partido de la semana que viene y sumar los más 3.
0: Stanis Pedrola, otro de los futbolistas que han sido muy importantes en la Unión Deportiva Las Palmas y que también fue capaz de marcar, de mojar el pasado fin de semana para darle a los amarillos uno de los tantos que le llevó a la victoria final ante el Real Valladolid. Ya prácticamente estamos a la vuelta de la esquina de poder despedir, perdónenme, en este caso el programa en el día de hoy, pero no se olviden que también vuelve a jugar, a pesar de que ya haya ascendido, el Club Deportivo Tenerife. Lo hace este fin de semana visitando al Unionistas de Salamanca, y no va a ser un partido partido cualquiera, porque aparte de jugar sin presión alguna, el Club Deportivo Tenerife va a estar una vez más acompañado con más de 300 aficionados en Salamanca para medirse al Unionistas, y que va a ser una fiesta total y absoluta el encuentro en la grada. Repito, porque en el campo no me cabe ninguna duda de que el conjunto blanquiazul va a intentar buscar 3 puntos más en el tapete verde para, intentar buscar, ¿por qué no?, más cosas positivas en cuanto a esta Primera Federación, que ya ha visto cómo el Tenerife ha conseguido el ascenso al fútbol profesional, a la Liga Hypermotion. Eso va a ser también el sábado para el Club Deportivo Tenerife, repito, que va a jugar ese encuentro visitando al conjunto del Unionistas de Salamanca. A ustedes gracias por estar al otro lado de la radio. Recuerden que el domingo tenemos muchas cosas que contar desde las 5 de la tarde en el Rodríguez López, con la previa del encuentro de la Liga F, que va a medir al Club Deportivo Tenerife Egatesa y al Fútbol Club Barcelona. Pasen un feliz fin de semana. Nos oímos el domingo. Adiós.
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Se definen como banda de rock gótico, son The Rasmus. Llegaron a participar en Eurovisión en 2022 y justo un año después llegó este tema llamado In the Shadows.

jovencísima Beyoncé mostraba ya su talento con la banda con la que la conocimos, las Destiny's Child. Junto a Kelly Rowland y Michelle Williams, esta canción habla de los consejos de amor que dan las amigas. Esto se llama Girl.

Si te encuentras solo, si tu vida es un desastre y echas de menos a alguien, es lo mismo que le ocurre a The Christians en este Words, y así te lo cantan.

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0: 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Son las 7 y 18 minutos.
7: Lo dejaron claro al principio de la canción, que está dedicada a las chicas con cara de ángel y corazón de demonio. Son Chaka Demos and Players, Murder, She Wrote.

canción suave, alegre, que gira además en torno a la idea de no tener preocupaciones y vivir rápido, que es la forma en la que Michael Jackson enfocó su vida en sus primeros años. Esto se llama Off the Wall.

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1: Desde Puerto Rico, el sonido de esta banda llamada La Secta All Star, que lanzó en el 99 su versión de un tema escrito por su cantante Gustavo Laureano, Bombón de Azúcar, que ya había cantado anteriormente Ricky Martin.

canción llena de rencor y frases negativas. Hago la la la cuando tus palabras no significan nada. Naughty Boy y Sam Smith.

En el 98 se lanzó este Ghetto Superstar, That It What You Are. Es la canción del rapero Pras, que contó con la colaboración de Old Dirty Bastard y Maya para un tema que aún hoy recordamos bien.

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0: 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Son las 7 y 50 minutos.
3: Han vuelto después de 30 años separadas y sin aportar nada nuevo a la música, han vuelto a unirse uno de los tríos que más dieron que hablar en los 80. Bananarama, esto que escuchas se llama I Hear a Rumor.

es la canción perfecta para animarnos a dar el paso. Eso a lo que estamos dándole tantas vueltas. Pues ha llegado el momento de salir afuera a por ello. Te animamos y te anima la mismísima Diana Ross con su I'm Coming Out. ¿Qué más oportuno no puede ser? No.

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1: No hay nada como viajar a través de las canciones y este viaje junto a Katy Perry y Snoop Dogg nos lleva hasta ellas, California Girls.

canción que habla de amor y de las necesidades que tienen las parejas a veces de más. Bebe Rexha, Jack Jones y este tema llamado Harder.

0: Joyride es un viaje que habla de nuevos comienzos. Cuando las etapas acaban, se cierran, esto es lo que ocurre. Roxette.
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1: 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Son las 8 y 17 minutos.
0: El pasado debemos dejarlo descansar y mirar atrás con furia no es una buena idea. Es el consejo musical que trae hasta aquí la banda Oasis con este Don't Look Back in Anger.

Pues aquí seguimos otro día más contigo a tu lado a través de las ondas y dejando que grandes artistas también se unan a este momento. Canciones que cuentan historias reales y que nos hacen sentir como si estuviéramos en el mismísimo paraíso. O mejor, en el de Phil Collins en uno de sus grandes éxitos, Another Day in Paradise.

Revivió con la peli El diario de Bridget Jones, pero en realidad nació en el 78 y sirvió mucho para el empoderamiento femenino. Nos hace crecernos este I'm Every Woman de Chaka Khan.

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1: Esta banda tuvo su momento de gloria con esta canción en 2003 llamada Te Perdí. Fue en 2014 cuando se disolvieron, aunque siempre les recordaremos por este tema. Son Iguana Tango.

esta hora de la mañana, ¿cómo te sientes? Porque el mensaje de Virgil es claro, no debes preocuparte, solo sentir cosas bonitas. ¿Puedes? Can you feel it?

Esta canción la conocemos todos. Alguna vez la hemos oído y hace referencia a la precaución que hay que tener a la hora de enamorarse cuando alcanzamos la juventud. Algunos ya la hemos dejado atrás. Es el sonido de Panjabi MC con este Mondian Tubaki.

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0: 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Son las 8:49.

La época requería unos videoclips con coreografías inolvidables y Billy Ocean lo consiguió con este reconocido Get Out of My Dreams, Get Into My Car.

Dos corazones que laten como uno. Sensualidad y un look muy 80 presentaba Stacy Q en este Two Hearts.

0: Jackson Browne nos da una visión de la vida que no es más que la realidad de cualquiera de nosotros. Lo bueno, lo no tan bueno, queda reflejado en este Doctor My Eyes.
1: Da.

0: el puerto de Santa Cruz de Tenerife escribe una nueva página en su historia con la llegada del Hidramar Ultra 22.000, el mayor dique flotante operativo en Canarias. Procedente de China, tras una compleja travesía internacional, esta infraestructura de 240 metros de eslora refuerza la posición estratégica de la isla en el Atlántico Medio. Con capacidad para elevar buques de hasta 22.000 toneladas en menos de 2 horas, el Ultra 22.000 sitúa a Tenerife Shipyards a la vanguardia del sector de la reparación naval.
1: Para Hidramar como tal supone un hito esperadísimo durante algo más de una década desde que arrancamos nuestras primeras andanzas aquí en el puerto de Tenerife. Implica estabilizar también la curva de trabajo, porque nosotros hemos sido muy dependientes durante ya 2 décadas de proyectos del sector offshore y ciertamente fluctúa mucho a lo largo, dependiendo de los precios del petróleo, dependiendo de guerras y demás, y realmente sostener todas estas 300 y tantas familias que tenemos a pesar de todas estas fluctuaciones siempre ha sido un reto, y esto nos va a garantizar que no sean 300 sino sean 600, 900 personas en algún momento las que puedan trabajar dentro del grupo gracias a esta inversión.
0: Más allá del avance técnico, este proyecto supone un impulso directo para la economía local, con la generación de empleo especializado y nuevas oportunidades para la industria marítima en Canarias.
1: Estos son servicios previsibles, constantes, son ITVs de barco. Por aquí pasan, no diría decenas de miles, pero por lo menos 5.000 barcos Panamax, que a nosotros con un 0,01% de todos esos barcos ya no damos aviso. ¿Vale? Estamos hablando de una cantidad pírrica de todos los tráficos que pasan por Canarias. ¿Vale? Ten en cuenta que todo lo que viene de América pasa por Canarias, se aprovisiona Canarias y lo que viene de Sudamérica y lo que viene del oeste de África también.
0: Su llegada no ha estado exenta de complejidad, con un traslado internacional marcado por exigentes medidas de seguridad en zonas de alta tensión geopolítica. Un paso adelante que refuerza la capacidad industrial del puerto de Tenerife y que posiciona a la isla como un referente en el sector de la reparación naval.
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veces nos gustaría volver atrás y cambiar cosas, pero no es posible. Backstreet Boys te lo dicen claro. Deja de jugar con mi corazón. Quit playing games with my heart.

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2: 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Son las 9 y 21 minutos. Los corazones hechos de piedra cuesta ablandarlos, pero al igual Dave Stewart tiene la clave porque habla de ellos en este Heart of Stone.

llegado el momento de circular por la autopista del amor de la mano de una diva, Lady Soul. Así se conocía Aretha Franklin, que se hace hueco en Atlántico Radio con un tema que además tiene un videoclip divertido llamado Freeway of Love.

te gusta el bailoteo, esta banda te anima a que sigas bailando hasta el amanecer. Y en esto de animar, eran únicos, como también era única la forma de cantar del vocalista. Son Bee Gees, You Should Be Dancing.

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1: Un jovencísimo Eros Ramazzotti comenzó su carrera musical en los 80 arrasando, tanto en su país como en el nuestro. Lo hizo con canciones de amor como esta, Completamente Enamorados.

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4: 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Se encargó del tema central de una de sus películas más conocidas. Los Hombres de Negro llegaron al séptimo arte y con ellos este Men in Black, interpretado además por su protagonista, Will Smith.

Son las 9:52. Vamos con un tema que trata de alguien que lamenta dejarse llevar por las tentaciones y hacer daño a otras personas. De eso va Tempted, de Squeeze.

0: El paso a paso de los New Kids on the Block existe para recurrir a ella cada vez que veamos algo inalcanzable, step by step.
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1: Buenos días, hacemos un repaso de la actualidad de Canarias en Atlántico Televisión. Continúa la máxima tensión sanitaria en Canarias por la llegada del crucero afectado por el brote de hantavirus. Las autoridades mantienen activado un amplio operativo de control mientras siguen apareciendo nuevos detalles sobre la evacuación de pacientes y las incidencias registradas en los traslados médicos. Uno de los enfermos, como recordarán, tuvo que ser transferido a otro avión medicalizado tras una avería técnica durante una escala en Gran Canaria. Mientras tanto, el gobierno canario insiste en reclamar más información y garantías al Estado ante la llegada del barco a Tenerife en los próximos días. Por su parte, Estados Unidos, Reino Unido y España enviarán este domingo aviones para evacuar a sus ciudadanos del crucero afectado por este brote cuando llegue a Tenerife. Las autoridades ultiman un amplio dispositivo sanitario y de seguridad para trasladar a pasajeros y tripulación directamente desde el barco hasta las aeronaves, evitando así cualquier contacto exterior. El gobierno canario mantiene activado su protocolo ante enfermedades infecciosas y reclama las máximas garantías para proteger a la población y al personal sanitario en las islas. Mientras, el presidente del gobierno, Pedro Sánchez, y el presidente canario, Fernando Clavijo, han acordado reforzar la coordinación para garantizar una respuesta segura y eficiente ante la llegada a Tenerife del crucero. Tras varios días de tensión entre ambas administraciones, Clavijo ha valorado de forma positiva los últimos contactos con el Ejecutivo Central y el cambio de operativo previsto, ya que el barco finalmente, como decíamos, no atracará en puerto y los pasajeros serán evacuados directamente desde el fondeo hacia aviones de repatriación. Además, Fernando Clavijo mantendrá este viernes una reunión con representantes diplomáticos de Países Bajos para abordar la llegada a Tenerife del crucero. En el encuentro también participará el director del Servicio Canario de la Salud y servirá para coordinar el operativo sanitario y logístico previsto para este domingo. El barco permanecerá fondeado frente a Granadilla y los pasajeros serán evacuados por vía aérea tras los controles médicos establecidos por las autoridades sanitarias. Recuerden que pueden seguir informados a través de nuestro periódico digital diariodeavisos.com y cada media hora aquí en Atlántico Televisión.

Era el sonido de Akon y Eminem dando vida a este Smack Dad con el que seguimos avanzando juntos en esta mañana a través de las ondas. Nadie se cansa de esta banda que nos hace mirar a las estrellas con cada canción, que nos invita a reflexionar, como lo hacen en este Yellow Coldplay.

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6: El álbum llamado igual que esta canción, Stars, se publicó en el 91 y es uno de los éxitos más memorables de esta década, consiguiendo ser uno de los discos que además se vendió más en el Reino Unido. Es Simply Red.

¡Qué gran legado nos han dejado los hermanos Young con canciones que forman parte del patrimonio personal de muchos! Estos acordes inolvidables y el desenfado de sus temas hacen de AC/DC una de las grandes bandas de la historia. Esto se llama Highway to Hell.

0: ¿Sabes que para cada momento puede existir una canción? Esta es una de ellas. Move on up, sigue adelante, avanza hacia tu destino. Eso cantaba Curtis Mayfield en los 70.
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0: Dentro del viaje de Copperpot, un personaje de la película de los Goonies, encontramos el tema Cuídate, que fue el primer single que batió además récord en ventas, recibiendo el disco de platino el mismo día de su salida al mercado, La Oreja de Van Gogh.

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Robert Miles creó esta sintonía instrumental del 95 para mostrar la realidad de muchos niños que fueron víctimas en la guerra de Yugoslavia, y también se usó para concienciar a los conductores para reducir las muertes por accidentes automovilísticos. Esto se llama Children.

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0: 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Son las 10:49.

Bon Jovi ha sido una de las bandas reclamadas y aplaudidas para quienes aman el rock. You give love a bad name, le das al amor un mal nombre cuando lo entregamos de mala manera, eso cantaban. Los Wet Wet Wet fueron una banda conocida en los 80, tanto que canciones como esta siguen sonando para que no les olvides. 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
2: Continuamos haciendo un repaso de la actualidad de Canarias en Atlántico Televisión. La Policía Nacional ha desarticulado una importante organización criminal con conexiones en Fuerteventura, dedicada presuntamente a la extorsión, el tráfico de drogas, las peleas ilegales de gallos y la explotación sexual de mujeres. La operación se ha saldado con 40 detenidos en varias comunidades autónomas y 7 ingresos en prisión. Durante los registros, los agentes han localizado plantaciones de marihuana, armas, dinero en efectivo y liberaron a 3 mujeres víctimas de explotación sexual. La investigación comenzó tras varias denuncias por amenazas y extorsiones relacionadas con servicios sexuales ofertados por Internet. Las más de 30 toneladas de cocaína interceptadas en el carguero Arconian frente a Canarias alcanzan un valor estimado de más de 812 millones de euros en el mercado ilegal. El operativo, considerado el mayor alijo de cocaína incautado en la historia de España, permitió localizar más de 1.200 fardos ocultos en el interior del barco. La Guardia Civil detuvo a 23 personas y sospecha que detrás del cargamento se encuentran redes internacionales vinculadas al narcotráfico europeo. Canarias alcanza cifras récord en el pago de pensiones debido al envejecimiento de la población y a la continua revalorización de las prestaciones. La nómina mensual destinada a pensiones en las islas se ha disparado en la última década, muy por encima del aumento del número de beneficiarios. El incremento del gasto refleja tanto la subida de las cuantías medias como el crecimiento de la población jubilada, especialmente en islas con mayor envejecimiento demográfico. El aparcamiento de San Cristóbal en Las Palmas de Gran Canaria continuará cerrado mientras avancen los trabajos pendientes de conexión eléctrica y adecuación de las instalaciones. La previsión es que el recinto pueda recibir a finales de verano, después de varios retrasos acumulados en la obra, su apertura. Vecinos y usuarios de la zona denuncian los problemas de estacionamiento que sufre el barrio desde el cierre del parking y reclaman así una solución definitiva cuanto antes. Recuerden que pueden seguir informados a través de nuestro periódico digital, diariodeavisos.com, y cada media hora aquí en Atlántico Televisión.

0: el puerto de Santa Cruz de Tenerife escribe una nueva página en su historia con la llegada del Hidramar Ultra 22.000, el mayor dique flotante operativo en Canarias. Procedente de China, tras una compleja travesía internacional, esta infraestructura de 240 metros de eslora refuerza la posición estratégica de la isla en el Atlántico Medio. Con capacidad para elevar buques de hasta 22.000 toneladas en menos de 2 horas, el Ultra 22.000 sitúa a Tenerife Shipyards a la vanguardia del sector de la reparación naval.
1: Para Hidramar como tal supone un hito esperadísimo durante algo más de una década, desde que arrancamos nuestras primeras andanzas aquí en el puerto de Tenerife. Implica estabilizar también la curva de trabajo, porque nosotros hemos sido muy dependientes durante ya 2 décadas de proyectos del sector offshore, y ciertamente fluctúa mucho a lo largo, dependiendo de los precios del petróleo, dependiendo de guerras y demás, y realmente sostener todas estas 300 y tantas familias que tenemos a pesar de todas estas fluctuaciones siempre ha sido un reto, y esto nos va a garantizar que no sean 300 sino sean 600, 900 personas en algún momento las que puedan trabajar dentro del grupo gracias a esta inversión.
0: Más allá del avance técnico, este proyecto supone un impulso directo para la economía local, con la generación de empleo especializado y nuevas oportunidades para la industria marítima en Canarias.
1: Estos son servicios previsibles, constantes, son ITVs de barco. Por aquí pasan, no diría decenas de miles, pero por lo menos 5.000 barcos Panamax, que a nosotros con un 0,01% de todos esos barcos ya no damos aviso. ¿Vale? Estamos hablando de una cantidad pírrica de todos los tráficos que pasan por Canarias. ¿Vale? Ten en cuenta que todo lo que viene de América pasa por Canarias, se aprovisiona Canarias y lo que viene de Sudamérica y lo que viene del oeste de África también.
0: Su llegada no ha estado exenta de complejidad, con un traslado internacional marcado por exigentes medidas de seguridad en zonas de alta tensión geopolítica. Un paso adelante que refuerza la capacidad industrial del puerto de Tenerife y que posiciona a la isla como un referente en el sector de la reparación naval.
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0: 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Son las 11:19.

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1: Continuamos haciendo un repaso de la actualidad de Canarias en Atlántico Televisión. Una microguagua quedó atrapada entre cables eléctricos y de telecomunicaciones en una calle de Arrecife, en Lanzarote. Los bomberos tuvieron que intervenir para asegurar la zona y liberar el vehículo sin que se produjeran heridos. El incidente además provocó problemas en el tráfico y obligó a sujetar provisionalmente parte del tendido afectado hasta su recuperación. En Fuerteventura han iniciado el desmantelamiento de una de las turbinas de la central térmica de El Charco en Puerto del Rosario tras alcanzar el final de su vida útil. El gobierno de Canarias considera esta actuación un paso histórico hacia el cierre progresivo de unas instalaciones situadas en pleno entorno urbano. Los trabajos forman parte del proceso de renovación energética de la isla para sustituir infraestructuras antiguas por sistemas más eficientes y vinculados a energías renovables. El programa de turismo sociocultural La Gomera Viaja ha iniciado sus primeros desplazamientos del año con salidas hacia Pamplona, Valencia y Sevilla. La iniciativa del Cabildo está dirigida a personas mayores y también a vecinos con discapacidad o movilidad reducida, con el objetivo de fomentar el envejecimiento activo y el bienestar social. Más de 800 personas participarán este año en un programa que combina ocio, convivencia y actividades culturales fuera de la isla colombina. Y por su parte, el Cabildo del Hierro ha solicitado a las instituciones europeas la suspensión temporal de la regla de gasto para poder reforzar la respuesta social y económica ante la actual crisis internacional. La Corporación Insular defiende que territorios ultraperiféricos como Canarias necesitan más margen financiero para poder afrontar el aumento de costes en energía, transporte y servicios básicos. Además, reclama mayor capacidad para invertir recursos públicos y atender así las necesidades de la población herreña. Recuerden que pueden seguir informados a través de nuestro periódico digital, diariodeavisos.com, y cada media hora aquí en Atlántico Televisión.

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Son las 12 y 25 minutos. 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
1: Este es uno de los grandes clásicos de todos los tiempos.

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2: Continuamos haciendo un repaso de la actualidad de Canarias en Atlántico Televisión. Tres concejales de Icod de los Vinos en Tenerife salvaron la vida a un trabajador municipal tras sufrir varias paradas cardiorrespiratorias en las dependencias del ayuntamiento. Los ediles le practicaron maniobras de reanimación y utilizaron un desfibrilador hasta la llegada de los sanitarios. El hombre fue trasladado al Hospital Universitario de Canarias y evoluciona favorablemente. La playa de El Burrero en Ingenio vuelve a ser apta para el baño después de las últimas analíticas que confirman la normalidad en la calidad del agua. El ayuntamiento ha levantado la prohibición temporal activada días atrás por un posible episodio puntual de contaminación. Las autoridades sanitarias mantienen el seguimiento en la zona, aunque aseguran que no existe riesgo para los bañistas. Canarias atraviesa uno de los peores momentos en salud mental, con un aumento constante de casos de ansiedad, depresión y conductas suicidas, según alertan especialistas y colectivos sanitarios. Los informes advierten además de largas listas de espera, falta de profesionales y una atención insuficiente en la sanidad pública. El archipiélago presenta tasas de malestar psicológico y suicidio por encima de la media nacional, mientras los expertos relacionan esta situación con la precariedad económica, la vivienda y la presión social que viven muchas familias canarias. Terminamos con esta noticia. El gobierno de Canarias comenzará a abonar las guardias extraordinarias pendientes a los funcionarios de los juzgados de violencia sobre la mujer de Las Palmas de Gran Canaria. Los trabajadores llevaban meses denunciando impagos y sobrecarga laboral en unos juzgados que aseguran estar al borde del colapso. Las protestas se han repetido en las últimas semanas mientras sindicatos y funcionarios reclamaban una solución urgente ante la falta de personal y el exceso de trabajo acumulado. Recuerden que pueden seguir informados a través de nuestro periódico digital, diariodeavisos.com y cada media hora aquí en Atlántico Televisión.

0: el puerto de Santa Cruz de Tenerife escribe una nueva página en su historia con la llegada del Hidramar Ultra 22.000, el mayor dique flotante operativo en Canarias. Procedente de China, tras una compleja travesía internacional, esta infraestructura de 240 metros de eslora refuerza la posición estratégica de la isla en el Atlántico Medio. Con capacidad para elevar buques de hasta 22.000 toneladas en menos de 2 horas, el Ultra 22.000 sitúa a Tenerife Shipyards a la vanguardia del sector de la reparación naval.
1: Para Hidramar como tal supone un hito esperadísimo durante algo más de una década, desde que arrancamos nuestras primeras andanzas aquí en el puerto de Tenerife. Implica estabilizar también la curva de trabajo, porque nosotros hemos sido muy dependientes durante ya 2 décadas de proyectos del sector offshore, y ciertamente fluctúa mucho a lo largo, dependiendo de los precios del petróleo, dependiendo de guerras y demás, y realmente sostener todas estas 300 y tantas familias que tenemos a pesar de todas estas fluctuaciones siempre ha sido un reto, y esto nos va a garantizar que no sean 300 sino sean 600, 900 personas en algún momento las que puedan trabajar dentro del grupo gracias a esta inversión.
0: Más allá del avance técnico, este proyecto supone un impulso directo para la economía local, con la generación de empleo especializado y nuevas oportunidades para la industria marítima en Canarias.
1: Estos son servicios previsibles, constantes, son ITVs de barco. Por aquí pasan, no diría decenas de miles, pero por lo menos 5.000 barcos Panamax, que a nosotros con un 0,01% de todos esos barcos ya no damos aviso. ¿Vale? Estamos hablando de una cantidad pírrica de todos los tráficos que pasan por Canarias. ¿Vale? Ten en cuenta que todo lo que viene de América pasa por Canarias, se aprovisiona Canarias y lo que viene de Sudamérica y lo que viene del oeste de África también.
0: Su llegada no ha estado exenta de complejidad, con un traslado internacional marcado por exigentes medidas de seguridad en zonas de alta tensión geopolítica. Un paso adelante que refuerza la capacidad industrial del puerto de Tenerife y que posiciona a la isla como un referente en el sector de la reparación naval.
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1: Continuamos haciendo un repaso de la actualidad de Canarias en Atlántico Televisión. La Policía Nacional ha desarticulado una importante organización criminal con conexiones en Fuerteventura, dedicada presuntamente a la extorsión, el tráfico de drogas, las peleas ilegales de gallos y la explotación sexual de mujeres. La operación se ha saldado con 40 detenidos en varias comunidades autónomas y 7 ingresos en prisión. Durante los registros, los agentes han localizado plantaciones de marihuana, armas, dinero en efectivo y liberaron a 3 mujeres víctimas de explotación sexual. La investigación comenzó tras varias denuncias por amenazas y extorsiones relacionadas con servicios sexuales ofertados por Internet. Las más de 30 toneladas de cocaína interceptadas en el carguero Arconian frente a Canarias alcanzan un valor estimado de más de 812 millones de euros en el mercado ilegal. El operativo, considerado el mayor alijo de cocaína incautado en la historia de España, permitió localizar más de 1.200 fardos ocultos en el interior del barco. La Guardia Civil detuvo a 23 personas y sospecha que detrás del cargamento se encuentran redes internacionales vinculadas al narcotráfico europeo. Canarias alcanza cifras récord en el pago de pensiones debido al envejecimiento de la población y a la continua revalorización de las prestaciones. La nómina mensual destinada a pensiones en las islas se ha disparado en la última década, muy por encima del aumento del número de beneficiarios. El incremento del gasto refleja tanto la subida de las cuantías medias como el crecimiento de la población jubilada, especialmente en islas con mayor envejecimiento demográfico. El aparcamiento de San Cristóbal en Las Palmas de Gran Canaria continuará cerrado mientras avancen los trabajos pendientes de conexión eléctrica y adecuación de las instalaciones. La previsión es que el recinto pueda recibir a finales de verano, después de varios retrasos acumulados en la obra, su apertura. Vecinos y usuarios de la zona denuncian los problemas de estacionamiento que sufre el barrio desde el cierre del parking y reclaman así una solución definitiva cuanto antes. Recuerden que pueden seguir informados a través de nuestro periódico digital, diariodeavisos.com, y cada media hora aquí en Atlántico Televisión.

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0: 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Son las 14:20.

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1: Continuamos haciendo un repaso de la actualidad de Canarias en Atlántico Televisión. Una microguagua quedó atrapada entre cables eléctricos y de telecomunicaciones en una calle de Arrecife, en Lanzarote. Los bomberos tuvieron que intervenir para asegurar la zona y liberar el vehículo sin que se produjeran heridos. El incidente además provocó problemas en el tráfico y obligó a sujetar provisionalmente parte del tendido afectado hasta su recuperación. En Fuerteventura han iniciado el desmantelamiento de una de las turbinas de la central térmica de El Charco en Puerto del Rosario tras alcanzar el final de su vida útil. El gobierno de Canarias considera esta actuación un paso histórico hacia el cierre progresivo de unas instalaciones situadas en pleno entorno urbano. Los trabajos forman parte del proceso de renovación energética de la isla para sustituir infraestructuras antiguas por sistemas más eficientes y vinculados a energías renovables. El programa de turismo sociocultural La Gomera Viaja ha iniciado sus primeros desplazamientos del año con salidas hacia Pamplona, Valencia y Sevilla. La iniciativa del Cabildo está dirigida a personas mayores y también a vecinos con discapacidad o movilidad reducida, con el objetivo de fomentar el envejecimiento activo y el bienestar social. Más de 800 personas participarán este año en un programa que combina ocio, convivencia y actividades culturales fuera de la isla colombina. Y por su parte, el Cabildo del Hierro ha solicitado a las instituciones europeas la suspensión temporal de la regla de gasto para poder reforzar la respuesta social y económica ante la actual crisis internacional. La Corporación Insular defiende que territorios ultraperiféricos como Canarias necesitan más margen financiero para poder afrontar el aumento de costes en energía, transporte y servicios básicos. Además, reclama mayor capacidad para invertir recursos públicos y atender así las necesidades de la población herreña. Recuerden que pueden seguir informados a través de nuestro periódico digital diariodeavisos.com y cada media hora aquí en Atlántico Televisión.

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2: Continuamos haciendo un repaso de la actualidad de Canarias en Atlántico Televisión. Tres concejales de Icod de los Vinos en Tenerife salvaron la vida a un trabajador municipal tras sufrir varias paradas cardiorrespiratorias en las dependencias del ayuntamiento. Los ediles le practicaron maniobras de reanimación y utilizaron un desfibrilador hasta la llegada de los sanitarios. El hombre fue trasladado al Hospital Universitario de Canarias y evoluciona favorablemente. La playa de El Burrero en Ingenio vuelve a ser apta para el baño después de las últimas analíticas que confirman la normalidad en la calidad del agua. El ayuntamiento ha levantado la prohibición temporal activada días atrás por un posible episodio puntual de contaminación. Las autoridades sanitarias mantienen el seguimiento en la zona, aunque aseguran que no existe riesgo para los bañistas. Canarias atraviesa uno de los peores momentos en salud mental, con un aumento constante de casos de ansiedad, depresión y conductas suicidas, según alertan especialistas y colectivos sanitarios. Los informes advierten además de largas listas de espera, falta de profesionales y una atención insuficiente en la sanidad pública. El archipiélago presenta tasas de malestar psicológico y suicidio por encima de la media nacional, mientras los expertos relacionan esta situación con la precariedad económica, la vivienda y la presión social que viven muchas familias canarias. Terminamos con esta noticia. El Gobierno de Canarias comenzará a abonar las guardias extraordinarias pendientes a los funcionarios de los juzgados de violencia sobre la mujer de Las Palmas de Gran Canaria. Los trabajadores llevaban meses denunciando impagos y sobrecarga laboral en unos juzgados que aseguran estar al borde del colapso. Las protestas se han repetido en las últimas semanas mientras sindicatos y funcionarios reclamaban una solución urgente ante la falta de personal y el exceso de trabajo acumulado. Recuerden que pueden seguir informados a través de nuestro periódico digital, diariodeavisos.com, y cada media hora aquí en Atlántico Televisión.

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1: Buenas tardes, te saluda Charlotte. Estaré en los próximos minutos compartiendo contigo toda la música de Atlántico Radio en Atlántico Sound. Comenzamos.

0: Where Do You Go tuvo tanto éxito que se interpretó en castellano. Son No Mercy, los protagonistas ahora en Atlántico Sound.
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1: 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Son las 16 y 19 minutos.
0: Quedarnos con una sola canción de Phil Collins es imposible. Muchas historias en forma de canción entregadas a tus oídos no pueden olvidarse fácilmente, y menos aquellas que hablan de perdón, de cosas buenas o de acompañarte en los malos momentos, como este Something Happened on the Way to Heaven.

El deseo a veces es incontrolable y cuando surge entre dos personas, pasa todo lo que describe Roxette en este How Do You Do. 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La música de Earth, Wind and Fire siempre venía cargada de buena energía y la historia del 21 de septiembre que relatan en esta canción nos va a contagiar del positivismo y ganas de bailar. ¿Te animas? September.

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1: Ha llegado el momento de disfrutar de la vida loca que nos trae Ricky Martin y con la que consiguió el éxito en el año 99, Living la Vida Loca.

Sting revive su icónico tema Every Breath You Take en un álbum llamado My Songs. La versión actualizada mantiene la esencia del original, pero con un toque más contemporáneo.

0: de ella siempre quedará su voz interpretando temazos como este I'm Every Woman es Whitney Houston.
1: Son las 16:43.

0: La atracción es algo que existe y hay vidas que atraen. Push the Feeling On, de Nightcrawlers.
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0: Una canción que habla de amor, esta de Gino Vanelli, o más bien de desamor, porque habla de amores a medias. Gino Vanelli,

Hay canciones que gracias a nuevas versiones en redes sociales vuelven a remitir. Es el caso de este Paradise de la nigeriana Sade, que fue un referente en los 80 y 90.

Hay quien dice que la mejor música de la historia se inventó en los 80 y es en esa década donde encontramos estas chicas malas de Donna Summer que no podemos ignorar. Bad Girls.

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1: Junto a Tarque, Jalabe de Palo dio la vida a este Avisa a tu madre, que hoy nos acompaña.

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0: Son las 17 y 21 minutos.
1: A ver si reconoces otro éxito que fue mucho más famoso a finales de los 80 que esta de Australian Crawl, publicada en 1981 y de

A principios de los 80, Paul McCartney tenía un sonido muy particular que logró convertir en inolvidable cuando cantaba, y eso le hizo subir y subir tal y como indica en este Coming Up.

Fue lanzado como sencillo debut de Los Ramones y hace referencia a una táctica alemana de la Segunda Guerra Mundial. Blitzkrieg Bop significa algo así como guerra relámpago. ¡Ay!

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1: Nada mejor que seguir el consejo de un jarabe de palo que entendía de la vida y de los momentos donde hay que hacer uso de las descargas internas como esta. Grita.

Fue en el año 2000 cuando nació esta canción que sirvió para abrir la gira Elevation Tour. Además de formar parte de una banda sonora, ganó hasta un premio Grammy. Son U2, Elevation.

Esto que escuchas es del año 91, se llama Learning to Fly y nos enseña a abrirnos paso después de caminar por sitios oscuros. Tom Petty and the Heartbreakers.

Son las 17 y 43 minutos. Shania Twain tiene ese don para enganchar a la primera hablando de amores en este You Are the Only One.

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3: Este sonido pertenece a The Human League y relata una historia de una camarera que alcanzó el éxito con condiciones. Don't you want me?

Feel It Daily une fuerzas junto a Phil Collins en este Easy Lover que da una descripción exacta de lo que es un amante fácil. Te dice lo que hará contigo y el que avisa no es traidor.

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1: Repasamos la actualidad en las islas. El presidente de Canarias, Fernando Clavijo, ha exigido al gobierno central que el crucero MV Ondius no sea desinfectado frente a las costas canarias y que continúe rumbo a Países Bajos con la misma tripulación. Clavijo ha reconocido que mantuvo una conversación tensa con la ministra de Sanidad, Mónica García, y ha asegurado que no recibió respuestas claras sobre cómo se realizaría la desinfección o qué ocurrirá con los residuos del barco. El dirigente canario ha reclamado que el buque permanezca el menor tiempo posible frente a Tenerife y que cualquier actuación se lleve a cabo en Países Bajos. Por su parte, el ministro Félix Bolaños ha asegurado que los pasajeros españoles del buque están colaborando con las autoridades sanitarias y mantienen una actitud favorable ante el protocolo previsto. No obstante, ha advertido de que el gobierno dispone de herramientas legales para imponer el aislamiento preventivo si alguno rechaza cumplir la cuarentena en el Hospital Gómez Ulla de Madrid. Bolaños ha explicado que el operativo se coordina con la OMS y el Centro Europeo de Prevención de Enfermedades, y ha confirmado que el triaje sanitario se realizará directamente a bordo del crucero cuando llegue al puerto de Granadilla en Tenerife. Mientras, en la isla, la unidad de aislamiento y tratamiento de alto nivel del Hospital Universitario de Nuestra Señora de la Candelaria ya está lista, por si fuera necesario usarla con alguno de los pasajeros que desembarquen este fin de semana del crucero MV Ondius, en el que se ha detectado ese brote de antivirus. Se trata de la única unidad de este tipo en las Islas Canarias y una de las 17 que existen en España. En este sentido, el Cabildo de Tenerife ha activado de forma preventiva el plan de emergencias insular en situación de prealerta sanitaria ante la llegada del crucero. La medida entrará en vigor este sábado a las 6 de la tarde. La presidenta insular, Rosa Dávila, ha asegurado que el objetivo es proteger a la población y garantizar la seguridad sanitaria en la isla. Dávila ha señalado que todas las decisiones adoptadas responden a criterios de prevención, coordinación y anticipación frente a cualquier posible riesgo derivado de la llegada del buque a aguas de Tenerife. Es todo. Siguen informados en diariodeavisos.com. Volvemos con más noticias en 30 minutos.

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1: Muy buenas tardes, estamos aquí en la sintonía de Atlántico Radio y estamos, como no, compartiendo contigo los grandes éxitos de siempre y, como no, siempre alguna que otra pequeña sorpresita, porque si no, haríamos lo que hace todo el mundo y esto es Atlántico Radio, somos diferentes. Así que esperamos que te quedes, que disfrutes y que nos acompañes, por supuesto. ¡Arrancamos!

Corría el año 1991 cuando la formación de rock alternativo REM, los americanos REM, publicaban su disco Out of Time. Dentro de ese estupendo trabajo discográfico podemos escuchar canciones, joyas musicales como este Losing My Religion.

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0: 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Son las 18 y 19 minutos.
4: Esta canción, escrita por Albert Hammond y Diane Warren, fue originalmente grabada por la señora Tina Turner allá por 1986. Estos chicos la versionaron posteriormente. Ellos son los suecos Ace of Base y esto se llama Don't Turn Around.

Estabas escuchando a unos señores que han actuado en Tenerife. Ellos son los V40, los UB40, y esto que nos encanta y que se llama The Way You Do The Thing.

El título del disco ya lo decía todo, Blondes Have More Fun. Esto se publicaba en 1978 y está compuesto además por su intérprete. Es Rod Stewart y esto se llama They Think I'm Sexy.

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1: Qué grande el sonido de Rosana Arbelo, qué grande el sonido de esta canción, Talismán.

Nos encanta compartir contigo canciones que nos traen buenas vibraciones, como esta que nos traen los chicos de Train. Esto se llama Hey, Soul Sister.

ahora nos vamos directamente al año 1997 para escuchar la producción Big Willie Style. Es la voz inconfundible del señor Will Smith. Y esto que comienza a sonar y que se llama

0: Son las 18 y 41 minutos.
1: Él sigue en activo, sigue en forma y sigue además ofreciendo conciertos por donde quiera que pasa. Se llama Robbie Williams. Aquí lo tienes con esta canción de 1998. Esto se llama Millennium.

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3: Y recuerdo como si fuera ayer que en el año 1988 llegaba el sonido de Africa Bambaataa and Family con los chicos de V40. Esta colaboración tuvo como frutos este fantástico Reckless.

ocurría el año 1980 cuando los hermanos The Jacksons publicaron un fantástico disco titulado Triumph. Esto que escuchabas se incluyó en ese disco, se llama Can You Feel It? Esta es una de las canciones que nos dejó la gran Tina Turner para la historia de la música. Es un tema en parte autobiográfico que se publicó en agosto de 1973. Esto se llama Nutbush City Limits.

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1: Este es un señor grande donde los haya. Nos encanta la música de Alejandro Sanz. Aquí lo tienes con uno de sus grandes éxitos. Esta canción se publicó en su séptimo disco de estudio y se titula No es lo mismo.

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1: Hacemos ahora un repaso por la actualidad en Canarias. La patronal hotelera Sotel ha pedido tranquilidad y ha descartado que la llegada del buque MV Ondius este domingo al muelle de Granadilla ocasione un impacto significativo en el turismo. El gerente de la asociación, Juan Pablo González, ha reconocido que algunos establecimientos han registrado pequeñas cancelaciones, en ciertos casos de hasta el 10% de las reservas, aunque ha insistido en que se trata de cifras insignificantes. González ha asegurado que no existe un proceso de cancelaciones masivas ni una afectación relevante para el destino turístico. Además, las agencias de viajes tampoco han detectado cambios importantes en las reservas hacia Canarias tras conocerse la llegada del crucero. Y el gobierno de Canarias ha confirmado que Países Bajos se encargará del regreso del crucero a su país de origen tras el desembarco de pasajeros en Tenerife. El vicepresidente canario, Manuel Domínguez, ha asegurado que ambas administraciones comparten una misma visión sobre la gestión de la crisis sanitaria. La previsión es que el barco continúe su viaje el mismo día de la evacuación, sin cambio de tripulación y con la desinfección ya en territorio neerlandés. Además, este domingo llegarán a Tenerife Sur vuelos procedentes de Países Bajos, España, Reino Unido y Estados Unidos para coordinar la repatriación de los pasajeros afectados. Seguimos con más noticias. Las autoridades de Senegal han interceptado a 35 migrantes que pretendían cruzar la frontera con Gambia para embarcar rumbo a Canarias. Según ha informado la policía senegalesa, el grupo estaba formado principalmente por ciudadanos malineses, además de senegaleses, guineanos y un ciudadano de Burkina Faso. Las autoridades han señalado que mantienen abierta una investigación para desmantelar la red dedicada al tráfico de personas. La ruta atlántica continúa con considerada una de las más peligrosas hacia Europa, con miles de fallecidos y desaparecidos desde 2014. Y la policía local de Telde ha identificado a un hombre y una mujer como presuntos responsables de abandonar 6 cachorros dentro de una bolsa arrojada desde un vehículo en el barrio de Ojos de Garza. 3 de los animales murieron debido al mal estado en el que se encontraban. La investigación comenzó después de que un vecino escuchara los llantos de los perros y avisara a las autoridades. Las pesquisas permitieron localizar el vehículo y vincular a una pareja de ingenio con los hechos. Ambos negaron inicialmente el abandono y aseguraron haber encontrado previamente a los animales antes de intentar entregarlos. Con esto nos despedimos por ahora, pero volvemos con más noticias en 30 minutos. Mientras, siguen informados en diariodeavisos.com. 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
1: Hace ya bastantes años que este señor pasó por el sur de Tenerife para actuar ante un gran número de gente. Es Jamiroquai y aquí le tienes con este Love Philosophy.

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0: 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Son las 19 y 17 minutos.
2: Esta canción fue la carta de presentación del disco de 1995, History, Past, Present and Future. Él es Michael Jackson, que llega junto a su hermana Janet en este fantástico e increíble Scream.

Ellos estuvieron mucho tiempo liderando el mundo de las baladas y además con notable éxito, los muchachos de Chicago, Peter Cetera y sus muchachos con este Hard to Say I'm Sorry.

Seguimos en la década de los 70. Esto pertenece al año 1972. Es la voz de Jackson Browne y su estupendo Doctor My Eyes. Doctor.

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1: Año 2002, el disco se titula Estrella de Mar, ellos son Amaral y esto se llama Toda la noche en la calle.

0: Esta es una de las grandes baladas que nos han dejado los chicos de Aerosmith para el mundo de la música. Este es su archiconocido I Don't Want to Miss a Thing.
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0: Son las 19 y 41 minutos.
1: Te quedas ahora con la voz de Macy Gray y esta canción que se publicaba en septiembre de 1999 y que suena así de bien. Esto se llama I Try.

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3: Escuchamos ahora esta preciosa balada de una mujer icónica. Ella es Cyndi Lauper y esto se incluyó en su disco She's So Unusual, álbum publicado en 1984 y que incluía joyas de la música como este Time After Time.

Y se dice pronto, pero esta canción se incluyó en su disco de estudio número 30. Ella es Aretha Franklin y aquí la tienes con una canción de 1985. Esto se llama Who's Thumbing Who.

0: La formación de Wings, donde participó el señor Paul McCartney y su esposa Linda, nos dejó canciones como esta que se incluyó en la saga 007. Esto perteneció a la película Vive y Deja Morir, Live and Let Die.
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0: Nos encanta esta colaboración que se editaba ya por diciembre de 2003. Es el sonido del mexicano Alex Syntek y Ana Torroja, interpretando a dúo este Duele el Amor.
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1: Repasamos la actualidad en las islas. El presidente de Canarias, Fernando Clavijo, ha exigido al gobierno central que el crucero MV Ondius no sea desinfectado frente a las costas canarias y que continúe rumbo a Países Bajos con la misma tripulación. Clavijo ha reconocido que mantuvo una conversación tensa con la ministra de Sanidad, Mónica García, y ha asegurado que no recibió respuestas claras sobre cómo se realizaría la desinfección o qué ocurrirá con los residuos del barco. El dirigente canario ha reclamado que el buque permanezca el menor tiempo posible frente a Tenerife y que cualquier actuación se lleve a cabo en Países Bajos. Por su parte, el ministro Félix Bolaños ha asegurado que los pasajeros españoles del buque están colaborando con las autoridades sanitarias y mantienen una actitud favorable ante el protocolo previsto. No obstante, ha advertido de que el gobierno dispone de herramientas legales para imponer el aislamiento preventivo si alguno rechaza cumplir la cuarentena en el Hospital Gómez Ulla de Madrid. Bolaños ha explicado que el operativo se coordina con la OMS y el Centro Europeo de Prevención de Enfermedades y ha confirmado que el triaje sanitario se realizará directamente a bordo del crucero cuando llegue al puerto de Granadilla en Tenerife. Mientras, en la isla, la unidad de aislamiento y tratamiento de alto nivel del Hospital Universitario de Nuestra Señora de la Candelaria ya está lista, por si fuera necesario usarla con alguno de los pasajeros que desembarquen este fin de semana del crucero MV Ondius, en el que se ha detectado ese brote de antivirus. Se trata de la única unidad de este tipo en las Islas Canarias y una de las 17 que existen en España. En este sentido, el Cabildo de Tenerife ha activado de forma preventiva el plan de emergencias insular en situación de prealerta sanitaria ante la llegada del crucero. La medida entrará en vigor este sábado a las 6 de la tarde. La presidenta insular, Rosa Dávila, ha asegurado que el objetivo es proteger a la población y garantizar la seguridad sanitaria en la isla. Dávila ha señalado que todas las decisiones adoptadas responden a criterios de prevención, coordinación y anticipación frente a cualquier posible riesgo derivado de la llegada del buque a aguas de Tenerife. Es todo. Siguen informados en diariodeavisos.com. Volvemos con más noticias en 30 minutos.

0: el puerto de Santa Cruz de Tenerife escribe una nueva página en su historia con la llegada del Hidramar Ultra 22.000, el mayor dique flotante operativo en Canarias. Procedente de China, tras una compleja travesía internacional, esta infraestructura de 240 metros de eslora refuerza la posición estratégica de la isla en el Atlántico Medio. Con capacidad para elevar buques de hasta 22.000 toneladas en menos de dos horas, el Ultra 22.000 sitúa a Tenerife Shipyards a la vanguardia del sector de la reparación naval.
1: Para Hidramar como tal supone un hito esperadísimo durante algo más de una década desde que arrancamos nuestras primeras andanzas aquí en el puerto de Tenerife. Implica estabilizar también la curva de trabajo, porque nosotros hemos sido muy dependientes durante ya dos décadas de proyectos del sector offshore y ciertamente fluctúa mucho a lo largo, dependiendo de los precios del petróleo, dependiendo de guerras y demás, y realmente sostener todas estas 300 y tantas familias que tenemos a pesar de todas estas fluctuaciones siempre ha sido un reto, y esto nos va a garantizar que no sean 300 sino sean 600, 900 personas en algún momento las que puedan trabajar dentro del grupo gracias a esta inversión.
0: Más allá del avance técnico, este proyecto supone un impulso directo para la economía local, con la generación de empleo especializado y nuevas oportunidades para la industria marítima en Canarias.
1: Estos son servicios previsibles, constantes, son ITVs de barco. Por aquí pasan, no diría decenas de miles, pero por lo menos 5.000 barcos Panamax, que a nosotros con un 0,01% de todos esos barcos ya no damos aviso. ¿Vale? Estamos hablando de una cantidad pírrica de todos los tráficos que pasan por Canarias. ¿Vale? Ten en cuenta que todo lo que viene de América pasa por Canarias, se aprovisiona Canarias y lo que viene de Sudamérica y lo que viene del oeste de África también.
0: Su llegada no ha estado exenta de complejidad, con un traslado internacional marcado por exigentes medidas de seguridad en zonas de alta tensión geopolítica. Un paso adelante que refuerza la capacidad industrial del puerto de Tenerife y que posiciona a la isla como un referente en el sector de la reparación naval.
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1: Son las 21 y 14 minutos. 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
1: El tiempo. A todos nos gustaría tener más. Ojalá hubiera alguna forma de escapar al tiempo y viajar en él a nuestro antojo. Volver al pasado. Los mejores cerebros de la Tierra han pasado décadas intentando alcanzar este sueño y no lo han logrado. Pero ahora la nueva ciencia nos abre extraños caminos que podrían responder, por fin, la pregunta de si es posible viajar en el tiempo. Y en caso de que lo sea, ¿cómo lo haremos?
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3: Familia Puretil, muy pero que muy buenas noches. Soy Luis de León y comienza aquí y ahora el radio show de Puretas Party. Y es que cada fin de semana en esta casa, en Atlántico Radio, el fin de semana comienza con nosotros. Una horita para recordar la música de los 70, de los 80, de los 90. Toda esa musicona que te hizo vibrar, bailar y saltar. Así que, sin más, bienvenidos a Puretas Party. Pues como siempre, tendremos tus peticiones musicales, el mix de la semana. Y bueno, lo de siempre. Poquito de todo para que te diviertas al tiempo que recuerdas pues lo vivido, lo pasado, la maravillosidad que nos ofrecieron los 70, 80 y 90, si nunca me canso de decirlo. Bueno, vamos a arrancar ya. Y vamos a arrancar con una canción que me pedían a través de redes sociales. Hoy tengo un montón de peticiones, ¿eh? Guay, muy bien, muy bien, muy guay, guay. Fíjate tú, eso de guay, suena viejuno, ¿eh? Guay. Pues bueno, sí, es que ya no tiene una edad. A lo que voy, vamos con la primera petición de esta noche. Rogelio desde Santa Cruz me pedía a través de la página de Facebook, esa red social para viejos. Pues a través de la página de Puretas Party me pedía este temazo de The Culture Club para arrancar la sesión de hoy.

The Culture Club, super ochentero, ¿eh? Este tema salió en septiembre de 1984, o sea, está cumpliendo añitos ahora. Fue el primer single del álbum Walking Up with the House on Fire y que llegó directamente en la primera semana a los primeros puestos de las listas en el Reino Unido. Y a partir de ahí, pues nada, se propagó por el mundo esta canción pacifista. Que bueno, que con lo que estamos viviendo, yo creo que habría que rescatarla y escucharla atentamente. Pues este ha sido el comienzo hoy de Puretas Party con The Culture Club. Vámonos ahora con otra petición musical que nos hacía Alicia desde Tacoronte.

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1: Que comiencen a girar las bolas de espejo. Alicia nos pedía algo de la grandísima diva de la música disco, una de ellas, como Gloria Gaynor. Never Can Say Goodbye.

0: Supongo que tendremos que registrarte como arma letal.
1: Amigo, corta el rollo de una vez. Los dos sabemos muy bien por qué me han trasladado. Todo el mundo opina que soy un suicida, lo cual me jode porque nadie quiere trabajar conmigo. O creen que finjo para lograr la pensión por enfermedad, lo cual me jode porque nadie quiere trabajar conmigo. Resumiendo, estoy jodido.
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3: El recuerdo a la película Arma Letal, la primera de ellas, ¿no? Bueno, y esto es porque Óscar, desde La Laguna, un seguidor bastante acérrimo de Puretas Party, nos sigue a donde quiera que vamos, ¿eh? Lo agradecemos un montón, gente así. Me escribía y me decía a través de la página de Instagram de Puretas Party que le pusiera Tú Unlimited. Y me recordaba el festival que hicimos junto a Tú Unlimited, pues hace ya 2 añitos. En el Hotel Hard Rock, dentro de la fiesta Children of the 80s. Fue un fiestón, ¿eh? Así que, digo, ¿qué te pongo? Que me gusta todo. Digo, pues el Megamix. Aquí está un poco recopilado los grandes éxitos de esta banda llamada Too Unlimited.

el megamix de Two Unlimited que acabamos de escuchar, el megamix oficial. Bueno, y estos bombos que están entrando ahí como intro, pues yo te diría que si estás ya, bueno, de viernes noche, que agarres tu bebida, bajes un poquito las luces y que te prepares para algo diferente. Esto es ADAM, Adam, junto con Amy y el tema Zombie, que no es ninguna película de miedo, ¿eh? Es un puro ritmo noventero que lo pegó fuertísimo en los clubs allá por 1995.

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1: Cada vez que puedo te la pincho, la sintonía de ese programón, como fue el hombre y la tierra. Bueno, llega el momento del minimix de la semana. Hoy vamos a tirar por los 80. Estamos arrancando con esto. Y a ver dónde nos lleva. Sesión en directo desde los estudios de Atlántico Radio para ti en este viernes noche.

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4: Atención, habitantes de la pista. Prepárense para este clásico que nunca falla. Esto es Banadarama con Vinos. Pues sí, ellas revivieron el hit de Shocking Blue y se convirtió en todo un himno dance de los 80.

Bandana Dama con el tema Venus. Esta canción salió al ruedo en 1986 desde su álbum True Confessions. Y tuvo la producción de los reyes del High Energy, Stock, Aitken and Waterman. Algún día prometo hacerte un especial sobre las producciones de este trío increíble, que vamos, eran los reyes Midas de la música dance de los 80, porque cosa que tocaban, cosa que se convertía en oro literalmente. Pues estamos ya casi terminando este programa de hoy. Vámonos con los últimos temitas de la noche aquí en Puretas Party. Seguimos contigo desde Atlántico Radio, como cada viernes. El fin de semana comienza con Puretas Party. Bueno, prepara tus sentidos porque viene un viaje electrónico de los 90, directo desde Holanda. Esto es Body Track con su versión fiesta del Don't Go. Sí, el temazo del dúo Yasu. El tema original del 82. Esto es 1993, plena época del trance, Eurodance. Y esta versión maravillosa. Fiesta, fiesta.

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1: Y de Buddy Tracks y el Don't Go, vamos con más música de estos 90. Y este sonido que lo reventaba de madrugada. El Technodance. Así que prepárate para el último tema de esta noche. Un tema que nos hizo sudar allá por los 90. Esto es Devolvision y el tema Knocking. Todo un hitazo de 1995. Que desde España saltó fuerte al resto de Europa. Llegó a ser número uno en Austria. Y estuvo en el top 5 en Alemania, Bélgica. Y en Suiza también lo pegó un montón. Para que digan que aquí en nuestro país no se hace buena música electrónica.

0: ¡Ay! Esta canción fue, bueno, llegó al número uno en Austria, ¿eh? Esto es un grupo español, Devolvision. Un grupo de versiones. Y este tema, pues, como te decía, llegó a ser número uno en Austria. También estuvo en el top 5 en Alemania, en Bélgica. En Suiza también fue todo un bombazo. Un tema que combina esos beats tecnos de antaño, vocales femeninas potentes y una energía que te deja quieto en el sitio. Y que, por cierto, ya que estamos acabando, esta noche va a caer. Esta noche esta canción la voy a pinchar seguro. Porque siempre cuando acabe el programa te voy a ir recordando dónde voy a estar. Pues bueno, esta noche, según salga de aquí de la radio, me voy derechito, derechito, aquí en Santa Cruz, a la calle Clavel número 3, al Picu Café, Teatro Café, para una sesión que hemos llamado Sesión Disélica, donde, bueno, tendremos dislexia musical y mezclaremos un montón de estilos, un montón de ritmos. La cosa es que te diviertas conmigo hasta las 4 menos cuarto de la madrugada. Así que ya sabes, si estás por Santa Cruz y te apetece seguir la fiesta, te espero por allí. En un ratito, ¿eh? Estoy cerca. Y al resto, pues nada, familia, que nos siguen ustedes en redes sociales, Puretas Party, Facebook, Instagram, donde podrás enterarte de pues eso, dónde pinchamos, qué fiestas hay. Y siempre, pues con recuerdos y cositas de los 80s y 90s y también de los 70s. Soy Luis de León, familia, muchas gracias. Sigue con la programación de Atlántico Radio, que estamos de fin de semana.
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2: Qué privilegio es contar con todos vosotros. Un inmenso placer que solo es comparable con ese encanto que producen los temas que reunimos para ti en tu mundo Indemex. Saludos de quien te habla, Jesús Cenamor.

0: Ya sabía yo de buena tinta que si arrancábamos el programa de hoy con este grupo noruego cuya partida de nacimiento data el 14 de septiembre del 82 en Oslo, lo íbamos a abordar. De hecho, hemos escogido para todos vosotros un megamix exclusivo con 6 temas y que de forma global no excede más de 10 minutos y medio. El promedio sale así, sin calculadora y a ojo de buen cubero, a poco más de 2 minutos por tema. Por cierto, están mezclados de fábula. Ahí va el más popular, año 1985. Take on me.
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Esta es la Remembermanía mancomunada a la banda noruega AHA. Varios periodos a pleno rendimiento, como son de 1982 a 1994, con un periodo de descanso hasta que en 1998 retoman su carrera musical que les conduce al año 2010. No contentos con ello, realizan de nuevo un paréntesis para tomar fuerzas y arrancar en el año 2015, con una observación personal, si me lo permites. Y es la de que han perdido esa esencia notable en los escenarios y, por supuesto, a nivel global en la música. Nada comparable con sus inicios, ¿no crees? Proseguimos acercándote los frutos de la música, toda aquella que nos ha dejado con el paso del tiempo, y nos quedamos ahora en el año 85. Talking Heads.

0: hay algo indiscutible ahora en la radio es la vitalidad y la energía que nos transmite esta banda de pop rock de San Francisco. Hey Luis and the News. Nos pone las pilas a todos con este sencillo de 1986 extraído de un álbum multiplatino, Fury. Una canción que le sigue a las chicas de película de Duran Duran del año 81 y a su vez a la modulación especial empleada en el tema And She Was del año 85 para Talking Heads. Así es, Remember Tu Mundo in the Mix. Una caja de sorpresas continua que no acaba, no cesa y no se paraliza. Damos la bienvenida a Billy Idol.
1: Si tienes sugerencias, peticiones o simplemente quieres ponerte en contacto con nosotros, programa remember@hotmail.com, jesus.senamor@hotmail.com.

0: Nos encanta buscar viejas canciones en la fonoteca. Es increíble cómo uno rejuvenece al son de los discos de los 80, como pudiera ser el caso de aquellos, 5 en total, que componen la materia prima megamixada que hemos elegido para ti en la radio. Recorremos los orígenes de las diferentes bandas trasladándonos a Nueva York con Talking Heads, Birmingham con Duran Duran, San Francisco con Hey Miss and the News, Middlesex con Billy Idol y desde Brooklyn, uno de los 5 condados que conforman la ciudad de Nueva York, escuchamos a la cantante Pat Benatar. Después de todo este vaivén, reseteamos el localizador musical de nuestra base de datos, que falta le hace, y seguimos disfrutando de la creación musical en Tu Mundo in the Mix.
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2: Proseguimos, avanzamos y consumimos siempre con moderación los minutos musicales que juntos compartimos aquí en Tu Mundo in the Mix. Por cierto, aprovecho para dar la bienvenida a todos nuestros amigos, los que se unen a disfrutar de este sinfín de recuerdos megamixados.
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0: Maravilla, ¿eh? Aunamos varias de las peticiones que nos llegan por diferentes vías, que una y otra vez recordamos a lo largo y ancho del programa. Las más frecuentes se concentran mediante el mail de Tu Mundo in the Mix. Toma nota, programaremember@hotmail.com. Así de fácil, ¿eh? Recuerda, programaremember@hotmail.com. No pierdas la oportunidad de pronunciarte musicalmente en el programa. Nada caerá en saco roto.
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0: Una vez más tomamos el sendero de los 80, muy al filo de los 90, pero sin llegar. Nos quedamos a las puertas levantando los derechos del amor con Jazz and the Plastic Population, La fiesta del abuelo con Money Love, Melankin, aplicamos también el arresto domiciliario a Crash y cerramos este mini set con S-Express.
1: Se nota que aquí, en Remember Tu Mundo in the Mix, tenemos pasión por la música.

Último con esta tendencia musical que no les encaja a todos nuestros oyentes, los de la vertiente comercial, y sin embargo, fíjate por dónde, es aceptado a su vez por un buen grupo que se hace notar y valer a la hora de presionar para que de vez en cuando el sonido ácido y el house de la segunda mitad de los 80 se escuche en todo el país a través de Remember, tu mundo in the mix. Aquí está, nosotros ya hemos cumplido desde tu radio favorita, incluso sería conveniente de que algún profesional diera fe. Son Beatmaster, Koki Crew junto a Farley Jazz Master Funk, House Master Boy, Tip House, Rafael Rosario y Marshall Jefferson. Está claro, los mejores en su estilo y con los que finalizamos nuestra selección megamixada en esta entrega. Recibe los saludos cordiales, sinceros y cariñosos de quien te habla, Jesús Tenamor. Amigos míos, hasta la mezcla que viene.

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